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0: 3 minutos nos separan de la hora 21. La temperatura en nuestra provincia, 11 grados 3 décimas, humedad 36%, presión 942.1 hectopascales, viento no se registra en superficie. Información del ámbito local, Branca Motors anularon el acuerdo y los estafadores irán al penal. La jueza Carolina Parra revocó el beneficio de libertad a los imputados por incumplimiento con el pago de los 352 damnificados. Cumplirán 5 meses de prisión preventiva en el servicio penitenciario provincial. Información del ámbito nacional, fuerte respaldo de Milei a Dorni ante todo el gabinete. No lo voy a ejecutar para ganar una elección. El presidente abrió el encuentro con una alocución de media hora y ratificó al coordinador en el cargo frente a todos los ministros. Bullrich, en medio de la tensión por su previo pedido de explicaciones, de inmediato también tomó la palabra. Dijo que hay un problema con la ciudadanía y mencionó la corrupción. ¿Quiénes estuvieron? Información del ámbito internacional, Donald Trump anunció un alto al fuego de 3 días entre Rusia y Ucrania. Con suerte será el comienzo del fin de la guerra. El presidente de Estados Unidos dijo que la tregua será entre el 9 y 11 de mayo y que incluirá un canje de aproximadamente 1.000 prisioneros. El pronóstico del tiempo nos indica para lo que resta de la noche, ventosa del cuadrante sur. 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

0: Vamos actualizando datos del tiempo a esta hora de la noche. Una noche fría, la verdad que sí, pero bueno, tendremos que saber que mañana la máxima estará y está previsto para 13 grados nada más, ¿eh? Para aquellos que están volviendo de sus lugares de trabajo, para aquellos que van bajando las persianas de sus lugares, quizás el comercio de la provincia de San Juan, y para aquellos que todavía les queda un ratito más, comercios y gente que transita las calles de nuestra provincia, y para aquellos que también tienen la posibilidad, o al menos van a comenzar a trabajar su turno de noche, porque bueno, esto es así. Y también los que van a comenzar a descansar, a disfrutar del fin de semana. Mañana tendremos una jornada fría en nuestra provincia, la máxima será de 13 grados. Yo les había dicho en un comienzo 12 grados, pero bueno, estábamos ahí. El domingo tendremos una máxima de 18 grados y recién a partir del lunes comienza a ascender la temperatura, 21 grados en adelante. Habrá que abrigarse la jornada de mañana porque cambia el tiempo. Pero vamos actualizando los datos a esta hora de la noche.
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0: Les cuento que la temperatura es de 8 grados 8 décimas, sensación térmica de 8 grados 2 décimas, humedad 43%, presión 943.8 hectopascales, viento del cuadrante sur a razón de 6 kilómetros por hora. 8 grados 8 décimas la temperatura que tenemos en la provincia de San Juan, con un cielo totalmente despejado.
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0: una noche magnífica que tenemos en la provincia de San Juan y bueno, para disfrutar algunos de ustedes seguramente con planificaciones ya el fin de semana, estamos ahí. Para poder disfrutarlo, para de alguna forma ir diagramando qué hacemos. ¿Cómo lo hacemos? ¿Con quién lo hacemos? El fin de semana, quizás una salida juntada con familias, o quizás tienen alternativas de poder salir a bailar, a disfrutar y demás, que es extraordinario, claro que sí. Y encontré una bonita reflexión o un pensamiento. Todos en la vida tenemos momentos, ¿eh? Y cuando ya no te buscaba nada y ya no buscaba absolutamente nada, ahí fue que te encontré. Y solo llegaste, te quedaste en los lugares donde antes solo había silencio. Y fue entonces que entendí que lo más bonito no siempre se anuncia. A veces solo aparece y lo cambia absolutamente todo. Qué lindo cuando la vida te sorprende. Qué lindo cuando encontrás esa otra persona que te hace ilusionar, que te hace soñar, que te hace suspirar. Las cosas lindas que tiene la vida, claro que sí. Y por supuesto los seres humanos que hacen mejor todavía el momento diario. Claro. Algunos me dirán, sí, mi pareja. Otros me dirán, sí, mis hijos. Y otros simplemente se mirarán al espejo. Gracias, Dios mío, por darme todos los días un momento más de vida y amanecer. Poder desenvolvernos solitos, hacer nuestras actividades, trabajar, dignificarnos y tener toda la fuerza necesaria para salir adelante. Hoy en un día muy, pero muy especial, hoy en el día de la patrona de todos los argentinos, de Nuestra Señora de Luján. Ojalá que nos proteja y nos bendiga, principalmente a los gobernantes, las elecciones que van realizando, a las negociaciones para que las cosas vayan saliendo a flote. Y la protección para todos los hogares, claro que sí. Nos vamos al encuentro de la música. Llega el clásico latino a esta hora de la noche con Miguel Gallardo. Hoy tengo ganas de ti.
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simplemente nos restan 2 minutos para llegar a la hora 22 y bueno, llegó el viento, que estaba previsto para la hora 20-21, bueno, 22 horas, muy bien la gente del servicio meteorológico, porque de alguna forma va advirtiendo a todos cómo debemos de alguna forma tomar los recaudos necesarios. Nosotros nos vamos, nos volveremos a reencontrar, si Dios así lo quiere, el próximo lunes, bajo la coordinación general de Leonor Camisay, que les habla Roxana Reinova. Como siempre, un placer estar junto a ustedes. Será hasta el próximo lunes. Que tengan un hermoso fin de semana, a disfrutarlo y a ser feliz. Gracias, chao.

0: clásicos de viernes con Santana y Michelle Branch, The Game of Love.
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0: 22, 31 minutos. En la Argentina, la temperatura en Buenos Aires, 9 grados un décimo, el cielo está despejado y la humedad 50%. Para mañana sábado se presenta con una mínima de 7 grados y una máxima de 13, con la baja probabilidad de chaparrones durante la mañana. El resto del día, cielo mayormente nublado y ventoso.

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KC and the Sunshine Band en clásicos de viernes. That's the way. 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

0: cerramos los clásicos de viernes con Wan Chang, Everybody's Have Fun Tonight.
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0: 11 de la noche, 2 minutos. Bienvenidos a Aspen Mix. Como cada viernes, una hora de clásicos remixados y enganchados. En esta primera media hora pasarán Prince, Talking Heads y Lionel Richie, entre muchos otros. ¿Arrancamos? Ya está sonando Diana Ross, Upside Down, en Aspen.

y media de la noche en Aspen Mix pasaba Talking Heads con Psycho Killer. Y llegamos a la mitad del Aspen Mix, clásicos enganchados y remixados. Y en este próximo segundo bloque vas a escuchar a Queen, Madonna, Phil Collins, entre muchos otros. Ahora seguimos con Beyoncé y

0: Y llegamos al final del Up Mix con Hathaway y What is Love. Y así pasó una hora de clásicos enganchados y remixados. Nos volveremos a encontrar con el Up Mix el próximo viernes a las 23.
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0: En 102.3 era Alanis Morissette, You Learn.
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0: 0:33 minutos en la Argentina. La temperatura en Buenos Aires, 8 grados un décimo. El cielo está ligeramente nublado y la humedad 49%. Para hoy sábado se prevé en Buenos Aires cielo parcial o mayormente nublado, la probabilidad baja de chaparrones durante la mañana y tiempo con mucho viento del sector sudoeste. El domingo mínima 7 grados, máxima 15 y cielo algo parcialmente nublado.

en 102.3 pasaba Phil Collins, I Wish It Would Rain Down. Y nos estamos despidiendo. Habíamos comenzado a las 19, compartiendo los mejores clásicos aquí en Aspen 102.3. En la operación técnica estuvieron Gabriel López Fernández y ahora Agustín Angiolini. Mi nombre, Quique Polimeni. Los dejo con muy buena música, con los mejores clásicos durante toda la madrugada. Y que pasen un muy buen fin de semana, con el Aspen Weekend. Ahora, Fleetwood Mac, Everywhere. Chau.

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1: Hola amigos, ¿cómo están? Muy buenos días. 7:02 a.m. Llegó el fin de semana, aquí estamos, nuevamente juntos, dispuestos a compartir una mañana con las mejores canciones y artistas de las últimas décadas, los que siempre querés volver a escuchar y aquí los vas a encontrar. 2 minutos pasan de las 7:00 a.m. de este día sábado, 9 de mayo de 2026. Hace mucho frío en Buenos Aires, 7 °8 la temperatura actual, la térmica un poco más baja, 5 °8, humedad 87%, el cielo está cubierto, hay lloviznas sobre la ciudad de Buenos Aires.

Según el servicio meteorológico, las lluvias continuarán durante la mañana, al menos de este sábado. Ya vamos a hablar de eso, con una máxima que rondará los 13 grados. Bueno, tenemos muy buena música, como te decía, grandes canciones, grandes artistas. Allí salen los primeros acordes de este fin de semana. En un ratito, Guns N' Roses, Morrissey, Paul McCartney, Queen y muchos más. Comenzamos formalmente el weekend de Aspen 102.3 y lo hacemos con Brian Ferry, Slave to Love en Aspen. Bienvenidos, amigos.

0: Aspen 102.3, Kulan de Gang, Joanna. 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

En Aspen 102.3 escuchamos a los Guns N' Roses, Knocking on Heaven's Door. 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Y multitravel.com, especialistas en viajes, el mejor precio alrededor del mundo. 7 de la mañana y 24 minutos. El que llega es Morrissey. Sudhead en Aspen 102.3.

0: en 102.3, la música de Al Stewart, Ear of the Cat.
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0: 7:32 a.m. El cielo cubierto en Buenos Aires. Se registran lloviznas en algunos sectores de la ciudad. La temperatura 8 grados 7 décimas, humedad 94%. Para este día sábado, el servicio meteorológico anticipa chaparrones por la mañana con una mínima de 7 grados. Ventoso por la tarde, la máxima será de 13. En tanto, para mañana domingo se esperan buenas condiciones. Con cielo ligeramente nublado, tendremos un día de sol en la ciudad con una mínima de 7 y una máxima de 16 grados.

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0: 102.3, Paul McCartney, Pipes of Peace.
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102.3, uno de los grandes clásicos de Queen, Bohemian Rhapsody. 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
1: Las 8 en punto de la mañana. En Buenos Aires, la temperatura 8 grados 7 décimas. El gobierno acusó a Tapia y Tobillino de integrar una asociación ilícita. La Agencia de Recaudación y Control Aduanero presentó una ampliación de denuncia penal en la causa que involucra a la Asociación de Fútbol Argentino y acusó a Claudio Chiqui Tapia y Pablo Tobillino de integrar una presunta asociación ilícita fiscal que habría operado mediante la utilización sistemática de facturación apócrifa para ocultar el destino final de fondos y evadir impuestos por casi 300 millones de pesos. La presentación fue realizada ante el Juzgado Penal Económico que encabeza Diego Amarante. En la denuncia, Arca sostiene que la AFA desplegó un ardid tendiente a encubrir los verdaderos destinatarios del dinero y afirma que las operaciones detectadas presentan indicios graves, precisos y concordantes, compatibles con un esquema de evasión tributaria agravada mediante la utilización de facturación apócrifa. Torneo Apertura, arrancan los octavos con el clásico cordobés entre Talleres y Belgrano. Los dos conjuntos cordobeses quedaron emparejados en la primera fase eliminatoria, con Talleres actuando como local por haber culminado en el cuarto puesto de la zona A, pese a haber sumado la misma cantidad de puntos que Belgrano, 26, que acabó quinto en la zona B. Por este motivo, los dirigidos por Carlos Tevez afrontarán el compromiso frente a su público. En el historial, la T acumula 13 encuentros sin perder por torneo AFA ante su archirrival. El Pirata, en tanto, lleva 25 años sin poder imponerse ante los de Barrio Jardín. La última vez fue el 1-0 de local por el Apertura 2001. La cita comenzará a las 16:30 en el mundialista Mario Alberto Kempes, con arbitraje de Darío Herrera. El ganador de esta llave se medirá entre semana contra el que se imponga esta noche en Mendoza entre Independiente Rivadavia y Unión de Santa Fe. 8 grados 7 décimas la temperatura en Buenos Aires, la humedad 94%, el cielo cubierto. Para hoy se anuncian chaparrones por la mañana con una mínima de 7 grados, por la tarde ventoso, la máxima será de 13 grados.
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2: Cuando registró su primer álbum de estudio, Seal contó con la destacada colaboración del reconocido productor Trevor Horn, quien terminó pergeñando el contundente debut de este cantante que en los 90s se consagró como uno de los referentes del pop inglés. Editaron este primer álbum homónimo, Seal, en junio de 1991, cosechando tan buenas críticas como ventas, ya que el disco alcanzó en poco tiempo el número uno en el Reino Unido. Y ya con su primer corte se anotaba un segundo puesto en los charts británicos. Escuchamos a Seal con su hit Crazy.

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0: mejor música en el fin de semana de Aspen 102.3 con Stevie Wonder, Part-Time Lover.
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0: 102.3 escuchamos a Level 42, Something About You.
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0: 8 de la mañana y 31 minutos, el cielo nublado en Buenos Aires. 7 grados, una décima la sensación térmica, la humedad 90%. Para hoy se anticipan chaparrones matinales con una mínima de 7 grados. Ventoso por la tarde, mayormente nublado hacia la noche. La temperatura máxima rondará los 13 grados. En tanto, para mañana domingo se anticipa cielo ligeramente nublado por la mañana, despejado por la tarde, una mínima de 7 y una máxima que rondará los 16.

y lo explicó el propio Teddy Swims en un comunicado. El tema fue lanzado el 10 de abril de este año y el propio Teddy Swims la estrenó en vivo en el Festival de Coachella 2026, ese mismo día 10 de abril. Teddy Swims, Mr. Know It All, lo nuevo en Aspen, 102.3.

0: FM 102.3, la música de Blind Melon, No Rain.
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Literalmente hoy está para el cafecito, el cappuccino, esa cosa rica para desayunar. ¿Cómo estás? Buen día. Bienvenido. Comenzamos este fin de semana líder con buenas canciones, con cosas interesantes. Hasta la una de la tarde estoy con vos disfrutando del fin de semana. ¿Cómo estuvo esa semana? Bueno, la verdad que nos ha sorprendido el clima esta semana, como lo viene haciendo en el último tiempo, ¿no? Con Sonda, con Sur, con, bueno, un montón de cosas que han pasado durante la semana. Y dentro de esas cosas quedamos nosotros, o sea, todos nosotros, en lo que es el cambio de clima y cómo te afecta el cambio de clima también, ¿no? Es interesante también analizar esto. Se estuvo hablando mucho de lo que es la vacuna Pfizer. No sé si viste algunas de las cosas que se publicaron. Bueno, algo de eso te voy a comentar seguramente en la mañana. Y por supuesto, el mes aniversario de la radio también, ¿no? La verdad que el otro día escuchaba a los chicos ahí festejando y demás, y qué bueno que es poder cumplir años. Juan Manuel Rodríguez es mi nombre, Leonor Camisay en la producción, bienvenidos, buen día para vos que estás despertando. Comenzamos con canciones.

En enero del año 1991 se estrenaba Wind of Change de Scorpions. Una muy buena canción que escuchás a esta hora de la mañana. Bienvenido a vos que estás recién despertando, vos que estás enviando tu mensaje al 264-508-5809. Qué lindo fin de semana. ¿Estabas esperando este clima? Bueno, ya lo tenés el clima. Y ahora continuamos escuchando más canciones, el líder. Vilma Palma, La Pachanga, buen día. Buen día para vos.

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que aún con la inteligencia artificial, con toda la tecnología con la que cuentan los artistas en este preciso momento, siguen reversionando los clásicos. ¿Por qué será, no? Tu cárcel, Morat, sonando a las 9 de la mañana con 19 minutos y vos estás ahí disfrutando con nosotros de este fin de semana, líder. Buen día para vos que estás despertando a esta hora, buen día para esos mensajes que por ahí nos están llegando a los 64-508-5809, @FM Líder San Juan en las redes, compartiendo con vos este fin de semana. No te olvides que en este mes aniversario de la radio, bueno, tenemos algo muy especial, una causa muy especial, porque se lanzó una campaña desde la radio para, beneficiar al hogar Juan Vigésimo Tercero. Ayúdanos a ayudar, se llama la campaña, que hoy atraviesa una situación crítica este hogar y necesita el compromiso de todos para seguir funcionando. En el hogar viven y asisten 28 personas y hoy más que nunca requieren de nuestra ayuda. Podés colaborar acercando de lunes a viernes de 10 a 12 horas alimentos no perecederos para desayunos. También se necesitan artículos de limpieza, higiene personal, con lo que puedas está bien, ¿no? Y además, próximamente vas a poder sumarte como padrino o madrina del hogar o de alguno de sus residentes. Durante todo el mes vamos a compartir testimonios y distintas acciones para acompañar esta iniciativa. Con muy poco podemos hacer mucho y, por supuesto, entre todos es donde se hace allí la fuerza. Ayúdanos a ayudar, entre todos podemos lograr que este hogar siga adelante. Interesante, ¿no? una campaña solidaria. Qué mejor para este mes aniversario de FM Líder. Bueno, atención con esta historia, porque pasó en la Universidad Nacional de San

0: Juan y realmente sorprendió a todos. Vos imaginate la escena, ¿no? Plena jornada universitaria, estudiantes entrando y saliendo, bicicletas estacionadas, movimiento normal, y de repente un ladrón intenta robar una bici dentro del predio universitario. Así como lo escuchas, pero esta vez no logró escapar. Según lo que se publicó, fueron los propios estudiantes quienes reaccionaron rápido y, bueno, lograron reducir al sospechoso hasta que llegara la policía. Y los mismos alumnos tuvieron que hacer esto. Y claro, la noticia empezó a circular enseguida porque mezcla varias cosas: inseguridad, cansancio social y también una reacción que no se ve todos los días. Porque bueno, es algo de lo cual se viene dando, ¿no? Mucha gente está cansada de los robos de bicicletas y en las universidades pasa muchísimo. Son medios de transporte que usan los estudiantes todos los días para ir a cursar. Y muchos hacen un esfuerzo enorme para tener una bici y cuando se las roban no es una cosa más, es un problema serio. Entonces, ¿qué pasó? Según trascendió, el sospechoso intentó llevarse una bicicleta dentro del ámbito universitario, pero estudiantes que estaban en el lugar advirtieron la situación y, por supuesto, pudieron actuar rápidamente ante esta situación. Fíjate que bueno, ¿no? Lo retuvieron, evitaron que escapara y después intervino personal policial. Digo que bueno que pudieron atraparlo el ladrón, porque siempre terminan impunes, no se van, no pasa nada, haces una denuncia y te dicen, bueno, dale, cualquier cosa te avisamos, y queda en un mero trámite burocrático que ahí se termina, ¿no? Ahí se disipa. Ahora, hay algo que también genera debate, porque muchos dicen, está bien, reaccionaron, pero otros plantean, ojo, porque puede ser peligroso esto, ¿no? Y la verdad, ambas cosas son ciertas hoy por hoy. Porque cuando la gente siente que la inseguridad se repite constantemente, muchas veces aparece esa reacción inmediata, casi automática, de intervenir. Más todavía en lugares donde los robos vienen siendo un problema frecuente. Pero también hay un riesgo enorme porque nunca se sabe cómo puede reaccionar una persona que está cometiendo un delito. Porque a lo mejor también, ¿no? Como solemos ver, no les importa nada. Como vemos en los medios de comunicación, si te tienen que matar, te matan. No pasa nada, ellos saben que no tienen ningún tipo de castigo. Y ahí aparece otra discusión importante, ¿no? La seguridad en los espacios universitarios. Muchos estudiantes viven reclamando más controles, cámaras, iluminación y presencia de seguridad dentro y alrededor de la facultad. Porque la universidad tendría que ser un lugar tranquilo, un espacio para estudiar, no para estar mirando constantemente si te van a robar la bici o el celular. Y lamentablemente no es la primera vez que ocurre algo así. Por eso, esta noticia llamó la atención, porque esta vez el final fue distinto. El ladrón no logró escapar y quienes estaban ahí decidieron actuar. Pero ya seguramente debe estar libre ese ladrón, ¿no? Lo detienen un par de horas, no pasa nada. Esto es así. Así es como están las leyes en la Argentina, ¿no? Que nos llevan a esto. Seguramente esto va a seguir generando opiniones distintas, pero lo que está claro es el hartazgo que existe en este tipo de robos, ¿no? Y no solamente en el ámbito universitario, sino en diferentes sectores sociales donde, bueno, la gente ya está cansada de esto, ¿no? Esto crece, empiezan a pasar estas cosas. Por suerte, en este caso no hubo que lamentar heridos y tomó y todo, digo, terminó con la intervención policial. Pero bueno, el tema de fondo sigue siendo el mismo. ¿Cómo garantizar seguridad en espacios públicos y especialmente en lugares tan concurridos como una universidad? Porque bueno, ahí no se puede hacer un control exhaustivo. Debería modificarse, ¿no?, al 100% todo. De repente, a lo mejor hacerlo todo cerrado y tener alguna credencial de acceso, ¿no?, que sea con QR, por ejemplo, ¿no? Pero bueno, estamos hablando de muchísima inversión y años luz por ahí para que esto llegue. 9:24 de la mañana, seguimos con vos en Líder.
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0: 7 grados en San Juan, humedad 80%, presión 959 decimales hectopascales, viento sudeste a 4 kilómetros por hora.
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0: Auténticos decadentes, confundido.

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0: estés escuchando el Codsmith con Cool Kids a las 9:35. Hace rato estábamos comentándote un poco el estado del tiempo actual, pero ahora te comento el extendido. ¿Qué dice el pronóstico extendido? El domingo va a estar fresco también, pero un poco más agradable la temperatura, aunque la mínima va a ser de 2, la máxima va a llegar a los 19. El lunes, cielo despejado también, mínima 3, máxima 22 grados. Un martes caluroso se espera con una mínima de 6, una máxima de 26 grados. Y el miércoles esperamos una mínima de 7, una máxima de 23 grados. Y a partir del jueves comienza a nublarse y aparentemente podríamos tener lluvias a partir del jueves. Una mínima de 7, una máxima de 22. El viernes también con similares condiciones. Y el fin de semana va a comenzar similar a este que estamos viviendo.
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0: No sé si te acordás de este clásico latino. Julio Iglesias. Haciendo esta canción que se llama Me va.

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Fabiana Cantilo, Kevin Johansen, Pupilas Lejanas. Qué buena canción esta, ¿no? La que acabamos de escuchar en este dueto del líder. Por acá muchos mensajes saludándonos. Buen día, algunos recién despertando. Qué lindo que está este fin de semana. Con vos ahí del otro lado con esa buena energía. Gracias por compartir con nosotros tu mensaje. Gracias por estar allí del otro lado disfrutando. Por acá me dicen que están limpiando, sacando la tierra que dejó el viento. Otros están por ahí desayunando, otros despertándose y otros simplemente escuchando buenas canciones con nosotros en Líder 104.3. Y hay gente que va por ahí también en su auto a esta hora de la mañana, van en el colectivo también otros disfrutando también de este fin de que hay que ponerle onda al fin de semana, ¿viste? Porque hay un montón de cosas que pasan y atención con esto que te voy a comentar, porque en las últimas horas han explotado las redes sociales con un tema que cada tanto vuelve, pero esta vez volvió con muchísima fuerza. No sé si has escuchado hablar del fenómeno ovni. Bueno, otra vez los ovnis, o como le dicen oficialmente ahora, fenómenos anómalos no identificados. ¿Y qué pasó? Bueno, el Pentágono y el gobierno de los Estados Unidos comenzaron a publicar nuevos archivos, videos y documentos relacionados con avistamientos que durante años estuvieron guardados bajo secreto oficial. Y claro, apenas apareció eso en TikTok, en Instagram, en X, explotó todo. La gente compartiendo videos, teorías, fragmentos de documentos, algunos convencidos de que por fin están diciendo la verdad y otros diciendo, bueno, tampoco exageremos. Ahora, ¿qué muestran estos archivos? Y bueno, hay de todo, desde fotografías, reportes militares, hasta testimonios de pilotos y astronautas que describen objetos o luces que no pudieron identificar. No, uno de los

documentos más comentados incluye el relato de una astronauta que hablaba de objetos brillantes moviéndose afuera de la nave como fuegos artificiales, y obviamente eso se volvió viral enseguida. Y también aparecieron imágenes tomadas en misiones espaciales antiguas, materiales vinculados a vuelos militares y registros que, según Estados Unidos, estaban clasificados, digamos. Pero ojo, acá hay algo importante. El Pentágono aclara que publicar los archivos no significa confirmar vida extraterrestre. Eso remarcaron varias veces. De hecho, muchos de esos fenómenos podrían tener explicaciones normales. Errores visuales, efectos atmosféricos, tecnología militar, drones o cosas que simplemente todavía no se pudieron identificar correctamente. Pero claro, cuando aparece la palabra OVNI, Internet hace el resto, ¿no? Y ahí empiezan las teorías. Hay gente diciendo que nos ocultaron información durante décadas, otros creen que esto es una estrategia política y otros directamente están fascinados con la posibilidad de que no estemos solos en el universo. Porque seamos sinceros, es un tema que despierta curiosidad desde siempre. Hay mucha gente que dice, eso no existe, y hay otra gente que sí, se obsesiona con el tema. Y más todavía cuando ya no es un video borroso cualquiera, sino material publicado oficialmente por organismos del gobierno estadounidense. Ahora también hay especialistas que piden calma, porque una cosa es decir, no sabemos qué es, y otra muy distinta es afirmar que son extraterrestres, obviamente, y eso muchas veces en redes se mezcla. De hecho, ya pasó antes con imágenes falsas creadas con inteligencia artificial que terminaron viralizándose como si fueran reales. Pero más allá de todo eso, el fenómeno ya está instalado otra vez entre los videos virales, los debates, los podcasts y los programas especiales también, todo el mundo hablando del tema, y mientras tanto, Estados Unidos promete seguir liberando más archivos en los próximos meses. ¿Qué irá a pasar con esto? No sé qué irá a pasar. Seguramente esto recién empieza. ¿Quién te dice? Quizá dentro de unos años miramos esas noticias y pensamos, ah, ahí arrancó todo. Y capaz no. Capaz termina siendo simplemente otro gran misterio de que eso nunca se termina de explicar. Pero una cosa es segura. Cada vez que aparece la palabra OVNI, el mundo entero mira al cielo. Y decime que no. 9:52, 264-508-5809. Escuchamos más canciones en Líder. Natalie Imbruglia, Torn.

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1: 10 de la mañana, 2 minutos. 7 grados en San Juan, humedad 60%, presión 959 decimal 6 hectopascales, viento sudeste a 4 kilómetros por hora. Fuerte viento en San Juan, un árbol cayó sobre una moto, incendios y daños en el Jockey Club. Las fuertes ráfagas del viento del sector sur que afectaron a San Juan durante la noche provocaron distintos incidentes en la provincia. Entre ellos, la caída de un árbol sobre una moto en Rawson, incendios y el derrumbe de parte de una pared en el Jockey Club. El pronóstico meteorológico había anticipado la llegada de fuertes vientos del sector sur en San Juan con ráfagas intensas previstas para la noche. Finalmente, el fenómeno se hizo presente y provocó diferentes inconvenientes en varias zonas de la provincia, generando preocupación entre los vecinos. Antivirus en un crucero, pasajeros argentinos bajo cuarentena obligatoria. El crucero llegará este domingo al puerto de Tenerife. Desde allí se realizará el traslado en medio de un operativo sanitario especial. Los pasajeros argentinos del crucero MV Ondius de bandera neerlandesa y bueno, donde se registraron varios casos de antivirus, tres de ellos mortales, serán trasladados desde España hacia Países Bajos, donde deberán cumplir una cuarentena obligatoria. La última cotización del dólar, el oficial para la compra se encuentra a 1.370 pesos y para la venta a 1.420 pesos. Dólar blue cotiza para la compra a 1.380 pesos y 1.400 para la venta. En tanto, el dólar MEP está para la venta a 1.427 pesos con 46. Noticia del mundo, Vladimir Putin presidió un desfile militar austero por el Día de la Victoria y habló de la invasión a Ucrania. El triunfo será nuestro, el presidente ruso enfatizó en la importancia de la unidad nacional al afirmar que la consolidación del pueblo ruso, su fuerza moral y la capacidad de superar cualquier desafío son la clave del éxito. El presidente ruso Vladimir Putin lideró este sábado el desfile militar del Día de la Victoria por el triunfo de la Unión Soviética en la Segunda Guerra Mundial en la Plaza Roja de Moscú y centró su intervención en el avance del ejército ruso en Ucrania. Mayormente nublado el cielo a esta hora de la mañana, visibilidad óptima, pronóstico del tiempo para las próximas horas, algo nublado y ligeramente nublado hacia la noche.
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1: Elton John, Believe.

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0: muchos mensajes, te digo, a esta hora. Gracias por estar allí con nosotros en Líder. La Oreja de Van Gogh, 20 de enero. Seguramente en estos días viste publicaciones, videos, titulares por todos lados hablando de los supuestos efectos secundarios de la vacuna contra el COVID. Y mucha gente quedó preocupada y confundida, directamente preguntándose qué está pasando realmente. Así que bueno, vamos a tratar de explicarlo, claro, sin exagerar, pero tampoco minimizando nada. Porque sí, en los últimos 9 meses volvieron a publicarse estudios y análisis sobre algunos efectos adversos relacionados con las vacunas contra el COVID. Especialmente las vacunas de ARN mensajero como Pfizer y Moderna. Y bueno, el efecto que más aparece en esas investigaciones es uno que ya se conocía desde hace tiempo, que es la miocarditis. ¿Qué es eso? Bueno, básicamente una inflamación del músculo del corazón. Ahora, acá es importante poner en contexto porque en redes muchas veces se comparte el titular solo y parece que le pasa a todo el mundo, y no. Los estudios más recientes siguen mostrando estos casos que se dan rara vez, dicen que es muy raro que se dé, pero existe. Según investigaciones publicadas este año, el mayor riesgo se observó principalmente en hombres jóvenes, sobre todo después de la segunda dosis de la vacuna Moderna. Y bueno, algo interesante es que ahora los científicos están empezando a entender mejor por qué podría ocurrir eso. Y hay nuevas investigaciones que apuntan también a ciertas respuestas inmunológicas y factores biológicos específicos que explicarían esa reacción en algunas personas. Pero ojo, porque también se publicó otra cosa importante que pasó bastante desapercibida entre, bueno, tanta polémica que se dio en función de esto. Y es que, bueno, estudios enormes con millones de personas analizadas siguen concluyendo que los efectos graves son poco frecuentes y que, bueno, especialmente en grupos de riesgo, los beneficios de la vacunación superan ampliamente los riesgos. Entonces, ¿por qué explotó todo otra vez en redes? Porque aparecieron denuncias y polémicas dentro de organismos de salud de Estados Unidos. Algunos funcionarios dijeron que se frenaron publicaciones oficiales sobre seguridad de vacunas y eso generó muchísimo debate político y científico. Y claro, cuando se mezcla salud, política y redes sociales, se arma un cóctel explosivo. Viste que había gente que la tildaban de irresponsables, de locos, porque no se vacunaban. Bueno, yo creo que fueron los más acertados en esta decisión. Ahora también aparecieron estudios sobre personas que dicen tener síntomas persistentes después de vacunarse. Cansancio extremo, dolores, problemas neurológicos, lo que algunos investigadores llaman síndrome post-vacunación COVID. Pero bueno, acá los propios científicos sacaron algo clave. Todavía se sigue investigando y no hay consenso total sobre las causas, frecuencia ni mecanismos exactos. Es decir, hay preguntas que todavía no tienen respuestas definitivas. Y mientras tanto, internet hace lo suyo. Porque bueno, hoy ves videos diciendo las vacunas fueron peligrosísimas. Otros diciendo no pasa absolutamente nada. Y en el medio, la gente tratando de entender. Y la realidad suele ser más compleja. ¿Viste cómo el estar todo el día con ese aparatito tonto en la mano que es el celular te complica un poco, te quema un poco la cabeza, ¿no? Porque, hablando metafóricamente, obvio, porque bueno, sí existieron efectos adversos documentados, sí hubieron personas afectadas, pero también millones de vidas protegidas durante la pandemia, es lo que dicen, ¿no? Entonces, bueno, quizás lo más importante hoy es esto, hablar del tema con información sería sin caer en el miedo extremo ni en negar lo que muestran los estudios. Pero la verdad, si hacemos una retrospección sobre el tema, es bastante duro, ¿no? Gente que por ahí tuvo que despedir a sus familiares de una manera tan drástica, tan difícil, ¿no? Porque, bueno, no los dejaban ni siquiera acercarse. Entonces, ese último adiós quizá se dio en la última vez que viste a esa persona con vida. Ya después era como que pasaba, ¿viste? Y se armaba todo ese protocolo que estaba armado y que, bueno, quedó por ahí algo de eso, ¿no? Y actualmente, ¿viste? Que las salas velatorias en algunos lugares siguen manteniendo esto de cerrar a la noche, y bueno, esto quedó instalado desde la pandemia. Así que bueno, cuando se habla de salud, los extremos rara vez ayudan, y seguramente esto va a seguir dando debate durante años, porque recién ahora se están estudiando muchos efectos a largo plazo de algo que cambió el mundo entero en muy poco tiempo. La pandemia pasó, pero las preguntas continúan actualmente. Esa es la noticia que tenía para compartir con vos a esta hora de la mañana. 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
0: 8 grados 2 décimas en San Juan, humedad 54%, viento sur a 4 kilómetros por hora.
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0: 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Coti, 50 horas.

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0: canción, me dicen en el mensaje. Hace mucho que no escuchaba a Calvin Harris. La verdad que sí. 10:34, a esta hora precisamente estás escuchando Blame. John Newman, Calvin Harris en el fin de semana líder. ¿Cómo estás? ¿Cómo estás despertando? Recién tengo gente que está despertando. Qué lindo. Los que pueden hacerlo, los que tienen el fin de libre, está buenísimo. disfrútalo al máximo.
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0: Año 1988. Ángela Carrasco. Boca Rosa.

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Martin Lamari sonando El Líder con Tu Recuerdo. Qué nivel de oyentes que tenemos a esta hora, ¿eh? La verdad que todos los oyentes líderes tienen esa característica particular, ¿no? Por ahí, de acordarse la primera canción que nos solicitaron cuando salimos al aire, o de acordarse lo que hablaron la primera vez con alguno de los chicos de los otros programas, es increíble, es increíble. Los mismos que por ahí recibimos, ¿eh?, a través del WhatsApp. 10:48, dos iba a decir. Vos sabés que, no sé si viste en las redes, pero si había alguna duda de que el frío llegó de verdad, ya no queda ninguna. Porque en las últimas horas pasó algo que sorprendió muchísimo a todos. Nevó en San Luis y en Córdoba. Y las redes sociales explotaron con las primeras postales blancas del año. Nieve, así como lo escuchás. Y todavía falta más de un mes para el invierno. Las imágenes empezaron a aparecer durante la noche y la madrugada. Videos de cerros blancos, caminos cubiertos de copos y gente grabando emocionada desde distintos puntos serranos. En San Luis, las nevadas se registraron en lugares como la Carolina, el Trapiche, la Florida, Villa del Carmen y varias zonas serranas más. Qué lindo es San Luis. Esos lugares son increíbles. Y del lado de Córdoba también hubo nieve en sectores del cerro Chapanquí y en el famoso camino de las altas cumbres. Imagínate levantarte, mirar por la ventana y encontrarte todo blanco en pleno mayo. Una locura. Y claro, la gente empezó a compartir fotos y videos enseguida. Familias saliendo a tocar la nieve. Turistas sorprendidos, autos cubiertos de blanco, esas imágenes que automáticamente generan emoción. ¿Cómo nos pasó el año pasado en San Juan? ¿Te acordás de esto? Sí, el año pasado estuvo también eso, ¿no? La gente se iba allá cerca de, allá para el departamento Sarmiento, ¿no? Sí, para aquel lado, para la zona de Los Barros, el lugar para ver un poco más de cerca la nieve. Quizás hace un frío tremendo, pero igual todos agarran el celular y salen a grabar. Es así, con las manos congeladas vas. Ahora, ¿por qué pasó eso tan temprano? Es la pregunta. Bueno, según explicaron distintos medios y reportes meteorológicos, hubo un ingreso muy fuerte de aire polar en gran parte del cerro, del centro, digo, del país. Y cuando coinciden temperaturas muy bajas con humedad en zonas altas, aparece la nieve. Y lo llamativo es justamente la fecha, porque el invierno oficialmente empieza el 21 de junio, o sea que eso fue una especie de adelanto de temporada. Y ojo, porque muchos especialistas ya vienen diciendo que este otoño está teniendo temperaturas más bajas de lo normal en varias provincias. De hecho, en Córdoba algunas zonas serranas registraron temperaturas bajo cero durante la madrugada, y mientras algunos disfrutan las postales, también hay preocupación por el frío intenso, especialmente para

gente que tiene que viajar temprano o vive en zonas vulnerables. Porque una cosa es verlo lindo en Instagram y otra muy distinta es atravesar temperaturas extremas. Pero bueno, por ahora lo que más circula son esas imágenes hermosas de montañas y caminos teñidos de blanco que sinceramente parecen sacadas de una película. Y viste cómo es esto, la primera nieve del año siempre tiene algo mágico que de qué hablar también y bueno, y fotografiar. Aunque bueno, dure poquito, aunque después vuelva el sol y algo en esos primeros copos que emociona. Capaz porque anuncian que el invierno ya viene llegando, puede ser, ¿no? Quizás sea eso. Porque últimamente le están llamando ola de frío, ola polar, le están llamando a las temperaturas que deberían ser propias de esta época. O quizás porque, bueno, un ratito todo parece distinto, ¿no? Y acá en San Juan seguimos con los vientos. Y esto genera complicaciones respiratorias. Aquellos que somos alérgicos al polvo del aire, bueno, también pasa, ¿no? La pasamos mal, pero bueno, no importa. 10 de la mañana, 51 minutos, qué lindo que es poder acompañarte y por supuesto disfrutar con vos de buenas canciones en Líder. Why Does My Heart Feel So Bad? Moby, sonando. A esta hora de la mañana.

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1: 11 de la mañana, 3 minutos, 8 grados 2 décimas en San Juan, humedad 54%, presión 960 decimal 5 hectopascales, viento sur a 4 kilómetros por hora. Empleados judiciales terminaron detenidos por robar aires acondicionados usando una camioneta oficial. Dos trabajadores del obrador judicial fueron arrestados y un tercero permanece prófugo tras una insólita maniobra ocurrida en un edificio de Capital. La investigación quedó en manos de la UFI Delitos Especiales. Dos empleados del Poder Judicial fueron detenidos este viernes acusados de robar equipos de aire acondicionado del obrador ubicado sobre calle General Hacha en Capital utilizando una camioneta oficial identificada con la leyenda vehículo recuperado del delito. El potente ciclón extratropical devasta la costa bonaerense. El fenómeno meteorológico destruyó balnearios, provocó el cierre de puertos y mantiene también en vilo a las localidades costeras bajo una doble alerta amarilla. Un potente ciclón extratropical golpea con extrema dureza a la costa atlántica, provocando olas de más de 7 metros de altura, la destrucción de balnearios y una doble alerta amarilla que mantiene paralizada toda la región. El fenómeno, derivado de la ciclogénesis que afectó a diversos puntos del país, presenta condiciones críticas que, según el Servicio Meteorológico Nacional, se sostendrán al menos hasta el mediodía de este sábado. Noticia de Estados Unidos, la inteligencia artificial provocó más de 20.000 despidos en abril en este país. El 26% de los recortes laborales registrados el mes pasado estuvieron relacionados con la adopción de la IA, según Challenger Gray and Christmas. El sector que por ahí fue más afectado por la inteligencia artificial se consolidó como la causa principal de despidos en empresas estadounidenses durante abril del 2026. Según un informe de la consultora de empleo, el reporte citado por la cadena estadounidense CBC News reveló que el 26% de los recortes laborales del mes pasado, 4.900 puestos de trabajo, tuvieron relación directa con la adopción de la IA. Esta tendencia se mantiene por segundo mes consecutivo y afecta principalmente a sectores tecnológicos y de servicios profesionales. Mayormente nublado el cielo, visibilidad óptima, pronóstico del tiempo para las próximas horas, parcialmente nublado.
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1: Nos vamos a los 80. Spagna, Call Me.

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0: Bueno, contame de qué te acordaste hoy en este sábado. Viste que las canciones tienen esa magia puntual de hacerte recordar momentos, de trasladarte a esos lugares donde podés ser nuevamente vos. Canción de despedida se llama esta canción de los lunes que estás escuchando a las 11 de la mañana con 21 minutos. Si por acá tengo algunos recuerdos, sé que van llegando al 264-508-5809. Dice, me recuerda a mi secundaria. Ah, mira qué bueno. Siempre hay algo, viste que no existe la máquina del tiempo, pero la música es como si fuese la máquina del tiempo. Bueno, te hago una pregunta y respondeme con toda sinceridad. ¿Cuántas veces agarraste el celular hoy sin darte cuenta? O sea, yo creo, viste que decís, bueno, no, para mirar la hora, apenas te despertás. Y de repente, bueno, mientras me levanto, bueno, me fijo qué pasó en las redes. Quizás para mirar una notificación también, ¿no? O, bueno, solo un minuto en Instagram y cuando levantaste la vista pasó media hora. Y ojo, porque no sos el único y de eso hablamos. En los últimos días se publicó una nota que está dando muchísimo que hablar sobre la adicción al celular y sobre qué hábitos pueden ayudarnos a recuperar un poco más el control. Porque sí, los especialistas ya hablan de dependencia digital o adicción comportamental. Y no lo dicen en sentido figurado. De hecho, estudios recientes muestran que el celular activa el cerebro circuitos vinculados a la dopamina, el famoso sistema de recompensa. O sea, el cerebro recibe pequeños premios cada vez llegan likes, mensajes o notificaciones. Por eso cuesta tanto soltarlo. Y viste que pasa algo rarísimo. Agarrás el celular sin necesidad real y automáticamente, ¿no? Como reflejo. Y ahí aparece una palabra que se está usando mucho, que es el fubbing, que es como te lo comentaba en algún momento. ¿Sabes qué es? Es cuando estás con alguien, pero en realidad le prestas más atención al teléfono que a la persona. Qué feo cuando pasa eso, ¿no? Cuando estás charlando o le estás contando algo importante y está paralelamente respondiendo un mensaje WhatsApp o está mirando paralelamente las redes. Eso es algo de lo cual tenemos que tratar de concientizar, digamos, un poco. Y seamos sinceros, ¿no? Nos pasa a todos. En la mesa, con los amigos, en pareja, incluso hablando con nuestros hijos o padres. Estamos, pero no estamos de alguna manera. Y según especialistas, eso termina afectando vínculos, atención, sueño y hasta la salud mental. Ahora, la buena noticia es que también hay hábitos simples que ayudan muchísimo. Por ejemplo, sacar las notificaciones innecesarias. Esto te ayuda mucho, aunque no lo creas. Por ahí, cuando no tenés notificaciones, no tenés la necesidad de ir a mirar. No dormir con el celular al lado de la cama, evitar mirar redes apenas te despertás, poner horarios sin pantallas, volver a actividades reales, caminar, leer, hacer deporte, juntarse con gente. Dejemos un poco el celular. ¿Viste que dicen esto? Evitar mirar redes apenas te despertás. ¿Viste que lo hacemos? Por inercia, no sé. Automáticamente lo primero que hacemos es mirar las redes. Muchos especialistas dicen algo interesante. No alcanza con dejar el celular. Hay que reemplazar ese tiempo con otra cosa. Eso es lo que pasa, ¿no? Porque si no, te aburrís y lo volvés a agarrar. Eso aparece muchísimo en experiencias de gente común. Hay personas que cuentan que estaban 8, 10 y hasta 15 horas por día mirando videos o scrolleando sin parar y que recién se dieron cuenta cuando empezaron a perder concentración o dormir mal. Incluso un estudio reciente mostró que limitar el uso del teléfono durante solo 72 horas ya genera cambios en áreas cerebrales relacionadas con la recompensa y la ansiedad. 3 días, imagínate el impacto que tiene realmente en nuestra cabeza. Y ojo, tampoco se trata de demonizar el celular, porque el teléfono hoy sirve para trabajar, estudiar, comunicarse. Todo pasa por ahí, el problema aparece cuando deja de ser una herramienta y pasa a controlarnos. O sea, que no te pase, que no te controle el celular. Cuando ya no podés estar tranquilo sin revisarlo cada 5 minutos, cuando estás mirando Reels, pero ni siquiera disfrutándolos, solo pasando uno tras otro. Hay algo que dijeron por ahí los especialistas que me quedó resonando recién. Muchos no usamos el celular porque queremos, sino porque no toleramos el silencio, el aburrimiento o quedarnos quietos. Fuerte eso, ¿no? Pero bueno, quizás el desafío hoy no es apagar el teléfono. Quizás el verdadero desafío es volver a conectar con la vida fuera de la pantalla, con las charlas reales, con ese tiempo lento, con mirar alrededor también, aunque cueste. Ponerlo en práctica a esto.
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2: 9 grados 2 décimas, sensación térmica 7 grados 5 décimas en San Juan. Humedad 44%, viento sur a 12 kilómetros por hora.
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2: 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Natalino, Desde que te vi.

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0: sigo compartiendo mensajes con los oyentes en el 264-508-5809. Estás escuchando Durán Durán, What's Happen Tomorrow, a las 11:36 de la mañana. 11:36, dije, momento de clásico latino.
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0: Año 1994, Diego Torres, La Vereda del Sol.

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estás escuchando a Rey con Maluma, Amigos con Derecho, a las 11:46. Está lindo el fin de semana. De repente como que el sol quiere reaparecer de entre las nubes, pero las nubes lo vuelven a tapar. Seguramente el mediodía tengamos algo de sol. ¿Vos qué opinás con respecto a esto? Bueno, quería comentarte algo interesante porque, atención, padres, docentes y alumnos de San Juan, porque hay un tema que se está empezando a implementar en las escuelas y que muchos todavía están tratando de entender bien. Se llama EduG, que es esta plataforma digital que lanzó el gobierno de San Juan para modernizar todo el sistema educativo. Ya era hora de que esto sucediera en San Juan. Como siempre te digo, venimos de una era muy arcaica con el papelito, con el trámite en la unidad de gestión, con esto de tramitar un montón de cosas, pero esto básicamente tiene que ver con otra cosa. ¿Qué significa? Que, bueno, muchas cosas que antes se hacían en papel o directamente no estaban unificadas, ahora van a pasar a estar dentro de un mismo sistema online. Por ejemplo, los padres van a poder ver las notas de sus hijos, las inasistencias, avisos de la escuela y hasta seguir la trayectoria escolar desde el celular o una computadora. Eso está buenísimo, ¿no? Se te asigna como tutor un usuario, una contraseña, y con eso vas a poder mirar el rendimiento de tu hijo. Y esto sirve también para ejemplificar un poco más y poner en evidencia por ahí la deserción que se genera en algunos chicos, ¿no? Que los padres irresponsables no envían a la escuela. O sea, la clásica libreta en papel de a poquito empieza a quedar atrás y obsoleta. Está buenísimo esto. Y para los docentes también cambia muchísimo, porque EduG no solo es para cargar notas, la plataforma también digitaliza trámites que antes eran eternos, y esto está buenísimo. Foja de servicio, declaración jurada, situación de revista, gestión administrativa, que, como te digo, esto va quedando un poco más en el pasado. Todo esto ahora se busca hacer online, y claro, ahí aparecen opiniones de todo tipo. Hay docentes que están contentos porque sienten que les pueden ahorrar muchísimo tiempo, sobre todo en la parte administrativa, pero también hay otros que están preocupados porque no todos manejan bien las plataformas digitales. Pero esto es muy sencillo, básicamente, ¿no? Porque los alumnos que están cargados en el SIGE automáticamente pasan al sistema que les está proponiendo el gobierno para todos los docentes. Si no sabemos, va a haber que empezar a agilizar el tema. Pero también hay otros que están preocupados por esto mismo, y eso mismo lo reconocieron desde educación. De hecho, funcionarios explicaron que la implementación va a ser gradual, justamente porque muchos docentes necesitan capacitación y acompañamiento para aprender a usar este sistema que se está implementando. El docente se va a llevar una carga importante, pero ya va a quedar atrás el tema de la libreta en papel, que esto también es engorroso, ¿no? Porque tampoco podían equivocar, si se equivocaban tenían que volver a rehacer la libreta, libro de promedios y todo eso, que por ahí complica en la práctica. Muy, muy burocrático el trabajo docente, sobre todo en primaria, ¿no? Esto hay que tenerlo en cuenta. Y seamos sinceros, no todos tienen la misma facilidad con la tecnología también. Yo sé que hay que tener un poco de paciencia, pero bueno, hay que tratar de estar ajustados a los tiempos que corren. Y si no lo sabemos, te aseguro que lo vas a aprender. Y ahí aparece un desafío enorme, porque una cosa es lanzar una plataforma y otra muy distinta es que realmente funcione bien en todas las escuelas. Más todavía en lugares donde a veces falla internet o donde no hay suficientes computadoras, ¿no? Y los servicios que por ahí hoy por hoy se brindan en las escuelas de internet dejan bastante que desear, a pesar de los altos costos que perciben, ¿no? En cuanto a lo que cobran. Y hay algo interesante también, ¿no? Porque EduG, que es como se llama, también incorpora inteligencia artificial para ayudar en la gestión educativa. Y claro, apenas se escucharon IA, muchos dijeron: pará, ¿la inteligencia artificial va a controlar la escuela? No exactamente. Lo que explican es que el sistema busca ordenar información, detectar datos importantes, agilizar reportes y ayudar también a tomar decisiones más rápido. De eso se trata. Y otra cosa importante es que, bueno, ya va a estar más controlado el tema de la carga de alumnos y demás que se debe hacer en el sistema que tiene el gobierno, y que, bueno, actualmente se va a complementar con este que se llama EduG, donde el docente, a través de su usuario de Siri, va a poder ingresar a la plataforma y ahí se le va a asignar la división del grado y va a poder estar, bueno, cargando las notas de las evaluaciones, cargar evaluación, va a poder también tomar asistencia

diaria, ¿no? Esto se viene haciendo hace muchísimo tiempo en provincias como Santa Fe, como La Pampa, como Mendoza. Vienen utilizando esto, que es un poco más práctico para todos, ¿eh? Porque el papá quiere saber cuánto se sacó el chico en la prueba, lo va a tener ahí disponible. O cuánto tiene en el trimestre, lo va a tener disponible apenas se carga, ¿no? Eso está buenísimo. Y bueno, detectar inasistencias frecuentes, eso también es otro punto importante, porque en la práctica hay padres muy irresponsables que generan deserción en los chicos, ¿no? Seguir estas trayectorias escolares o centralizar datos que antes estaban dispersos está buenísimo también. Y para los padres quizás el cambio más fuerte es ese seguimiento más directo, porque ahora les puede llegar avisos automáticos si el chico faltó, si hay novedades o información escolar importante. Me acuerdo que esto se implementaba en los 90 en Estados Unidos, fíjate lo atrasado que estamos, pero bueno, es importante que llegue. O sea, la idea es acercar más a la familia con la escuela. Ahora, también hay padres que se preguntan, ¿y qué pasa si no sé usar la plataforma, si no tengo internet? Y por eso desde el gobierno dijeron que van a hacer capacitaciones tanto para docentes como para las familias, porque claramente el cambio es grande, y como pasa siempre con la tecnología, hay entusiasmo, dudas y también resistencia, y algunos lo ven como un avance enorme y otros tienen miedo de que termine complicando más las cosas. Pero lo cierto es que Duje ya empezó a aplicarse en San Juan, primero en primaria, y después se irá extendiendo al resto de los niveles, y seguramente en los próximos meses vamos a escuchar muchísimos hablar de esto, porque cuando cambia la forma de manejar la educación, cambia un poquito la vida de todos, docentes, alumnos, familias y todo lo que conlleva este colectivo social. 11 de la mañana, 53 minutos, si hay más canciones en Líder.

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1: Hora 12, 2 minutos. 9 grados 2 décimas en San Juan, sensación térmica 7 grados 5 décimas, humedad 44%, presión 960 decimal 6 hectopascales, viento sur a 12 kilómetros por hora. La justicia sanjuanina apuesta a la inteligencia artificial para acelerar causas. El fiscal general de la Corte confirmó que San Juan trabaja en incorporar inteligencia artificial al sistema judicial para agilizar causas, reducir demoras y modernizar el servicio. La inteligencia artificial ya empezó a meterse en uno de los ámbitos más sensibles del Estado, la justicia, y en San Juan el tema avanza con fuerza. El fiscal general de la Corte, Guillermo Maigorri, confirmó que el Poder Judicial trabaja en nuevas herramientas tecnológicas para agilizar causas y mejorar la respuesta judicial, algo que, según reconoció, se convirtió en una necesidad frente al crecimiento de expedientes y delitos digitales. Una bebé de 3 meses murió por la caída de una rama seca de un árbol. El desprendimiento ocurrió durante el temporal de anoche en una vivienda del paraje 2 de abril en la localidad de El Soberbio. Una beba de 3 meses identificada murió ayer por la noche luego de que una rama de árbol seco se desprendió sobre una vivienda en el parque 2 de abril, localidad de El Soberbio, provincia de Misiones. El triste episodio ocurrió mientras la bebé permanecía con su madre de 18 años dentro del domicilio. América Latina, Jair Bolsonaro interpuso un recurso extraordinario ante la Corte Suprema de Brasil para pedir la anulación de su condena. La defensa del ex presidente de Brasil, condenado en septiembre del año pasado y desde marzo bajo prisión domiciliaria por razones de salud, solicitó una revisión criminal argumentando que existió un error judicial. El expresidente brasileño presentó ante la Corte Suprema un recurso extraordinario para intentar anular la condena de 27 años de prisión impuesta por su participación en la trama golpista que buscó impedir la investidura de Luis Inácio Lula da Silva tras las elecciones del 2022. Mayormente nublado el cielo a esta hora, visibilidad óptima, pronóstico del tiempo, algo nublado hacia la tarde, ligeramente nublado para la noche del sábado.
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0: 12:19, Laura Pausini sonando a esta hora con Escucha Atento.
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0: Y seguimos disfrutando de este fin de semana. Nos quedan algunos minutos todavía en este mediodía por acá. Ya huele almuerzo, te digo, los mensajes, las imágenes que nos envían allí al 264-508-5809. Muchas gracias, muchas gracias por compartir con nosotros tu historia, tu inquietud y demás. Vos sabés que por acá estaba viendo uno de los mensajes, estaba escuchando, mejor dicho, uno de los mensajes en una zona cerca de donde está el Emincar. Nos comentaban que el alto volumen de la música por ahí, es como que rompe todo tipo de tranquilidad de los vecinos allí, ¿no? Interesante esto tenerlo en cuenta. Y podés tenés que denunciar esto, ¿no? Te vas a la policía, lo denuncias, porque muchas veces llamas de manera anónima y la policía va y ya quizás la música abajo no está, pero a lo mejor denunciando puede ser una de las alternativas. Bueno, gracias por los mensajes en el 264-508-5809. No sé si viste en las redes, hay noticia mundialista que ya está revolucionando las redes. No sé si la viste. Vi los fixtures también en lo que fue la feria minera que se realizó en estos días, que estuvo muy buena también, dicho sea de paso, con capacitaciones, con cosas interesantes, además de todos los stands que tenías allí. Pero bueno, volviendo al tema del mundial, ya está sonando algo interesante en las redes. Otra vez Shakira va a ser parte de un mundial y sinceramente ya parece tradición. En las últimas horas la FIFA confirmó que la cantante colombiana va a interpretar la nueva canción oficial del Mundial 2026, que se llama Die Die. Así es como se llama la canción. Claro, apenas salió el anuncio, explotó internet, porque seamos sinceros, Shakira y los mundiales ya están totalmente conectados en la cabeza de la gente. Es imposible no acordarse de, por ejemplo, Waka Waka en Sudáfrica 2010, de La La La en Brasil 2014 y hasta Hips Don't Lie cuando sonaba en Alemania 2006. ¿Te acordás de esto? Bueno, esas canciones que fueron épicas. Ahora vuelve para el Mundial la artista 2026, Mundial 2026, que ya se va a jugar en Estados Unidos, México y Canadá, y la nueva canción se llama Die Die y viene con una mezcla bastante internacional porque Shakira la grabó junto al artista nigeriano Burna Boy, ¿no? Viene con colaboración también y bueno, cuando salga vamos a chequear a ver qué onda, ¿no? Porque debe estar muy buena también. Según cuentan, la idea es representar justamente eso, la unión de culturas, ¿no? La fiesta global del fútbol, ese clima mundialista donde todo el planeta está mirando lo mismo. Ahora lo que todos querían saber, ¿cuándo se estrena la canción? Todavía no está disponible, ya hay fecha confirmada, la canción completa va a salir oficialmente el 14 de mayo. Falta apenas algunos días, pero ojo, porque ya apareció un adelanto por ahí en internet. Shakira en un teaser en sus redes subió y bueno, se la puede ver en el estadio Maracaná rodeada de bailarines con camisetas y colores de distintas selecciones. Muy cortito el fragmento de la canción que hay de adelanto, pero bueno, hay un detalle que llamó muchísimo la atención. En el video aparecen balones históricos de otros mundiales como una especie de homenaje a toda la historia que ella ya tiene con la FIFA, ¿no? Y, o sea, claramente saben lo que genera y algo que, bueno, merece increíble es como Shakira logró convertirse casi en la voz de los mundiales, porque no es fácil hacer una canción que pueda grabarla en la memoria colectiva. Y sin embargo escuchás This Time for Africa y automáticamente te acordás del mundial. Y eso no lo logra cualquiera. Ahora obviamente las redes están divididas. Hay gente feliz diciendo que bueno, sin Shakira no hay mundial. Y bueno, por otro lado está la gente que no está de acuerdo y dice, bueno, denle oportunidad a otros artistas. Pero más allá de eso, la expectativa ya está. Hay mucho porque los himnos mundialistas tienen algo especial. No son solo canciones, son recuerdos. O son partidos, goles, reuniones con amigos, gritos, emociones. Esa es la alegría o el clima que trae el mundial y quizás por eso generan tanto, ¿no? Porque terminan siendo la banda sonora de momentos que después uno no se olvida más. Así que ya sabes, el 14 de mayo se estrena oficialmente Die Die, la nueva canción del Mundial 2026, y veremos si logra algo difícil, convertirse en otro himno eterno del fútbol, como siempre se hace.
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0: 10 grados, 2 décimas en San Juan, humedad 44%, presión 960, decimal 4 hectopascales, viento este a 12 kilómetros por hora.
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0: Y esta música tiene algo, ¿no? Que por ahí nos hace escucharla y escucharla una y otra vez, aunque quizás no seas de la época también, ¿no? DJ Bobo, Love Is Around. Sonando a las 12:34 de este mediodía aquí en Líder 104.3. Bueno, por acá siguen llegando mensajes, saludando, bueno, enviando por ahí buenas vibras, gracias por estar allí con nosotros. Y siguen enviando este mensaje de los ruidos molestos, y lamentablemente es algo que representa muchísima gente. Recién hacíamos un comentario, ¿no?, de uno de los vecinos que comentaba que, bueno, música muy alta. Por ahí a lo mejor hay iglesias evangélicas también que, bueno, circundan, y diferentes vecinos que por ahí molestan al resto, ¿no?, con los ruidos. El problema de los ruidos molestos y la música a volumen altísimo entre vecinos es una de las quejas más frecuentes en todos lados. Y acá hay algo importante para aclarar, porque aunque la policía a veces diga que es dentro de una propiedad privada, los ruidos molestos igualmente pueden denunciarse, porque cuando afectan el descanso, la tranquilidad de otros vecinos, dejan de ser un problema solamente privado. Ahora, ¿qué se puede hacer? Bueno, ya lo hicieron a esto, ¿no? Llamar al 911 o a la comisaría jurisdiccional para dejar asentada la denuncia. Aunque a veces no intervengan de inmediato, es importante que quede registro. Y también municipios tienen áreas de convivencia o control urbano donde se pueden también hacer reclamos por ruidos molestos, incluso de manera reiterada si el problema sigue. Y hay algo clave: si varios vecinos hacen la denuncia juntos, suele tener más peso esto, ¿no? Está bueno también juntarse con los vecinos y poder plantearlo en grupo, porque claro, llega un punto donde no es poner música fuerte, es afectar la salud y la calidad de vida del resto, ¿no? Y eso genera muchísimo desgaste, porque imagínate, llegar cansado de trabajar, querer descansar y no poder dormir por la música de alto, se hace muy complicado. Encima, muchas veces el vecino ya sabe que molesta y lo sigue haciendo igual, no le importa, ¿no? Y ahí es donde aparece la impotencia que transmite este tipo de mensajes que nos llegan. Y ojo, porque tampoco se trata de vivir peleados entre vecinos. La convivencia necesita respeto de ambos lados. Todos tenemos derecho a disfrutar nuestra casa, pero también el otro tiene derecho a descansar, ¿no? Eso es importante, porque cuando el volumen pasa todos los límites, ya no es diversión, es falta de consideración, ¿no? Qué feo que tengamos que atravesar este tipo de situaciones. Ojalá estos casos tengan respuestas más rápidas, porque hoy mucha gente siente justamente eso, que hace denuncias y nadie les da solución, y mientras tanto el que quiere descansar termina siendo el perjudicado. Qué tema complicado es la convivencia, ¿no? La verdad que es muy complicado. Y bueno, y justamente la bronca de muchos vecinos es esta, ¿no? Cuando la policía te dice eso. Porque una cosa es que alguien esté dentro de su casa, porque eso es lo que argumenta la policía, que ellos no pueden hacer nada porque están en propiedad privada. Pero hay una cosa muy distinta, que es que se da desde esa casa, que no deje vivir al resto del barrio, ¿no? Porque bueno, el derecho de la propiedad privada termina donde empieza el derecho del otro a descansar, ¿no? Interesante. Y eso que, bueno, hay que decirlo esto. Muchas veces la policía responde que no pueden ingresar a una vivienda privada si no hay una orden o una situación más grave, pero eso no significa que los ruidos molestos estén permitidos. De hecho, en la mayoría de las ciudades existen ordenanzas y normas de convivencia que regulan justamente esto, ¿no? La música alta, las fiestas, los parlantes, los ruidos exclusivos, sobre todo durante la noche y la madrugada. Entonces, ¿qué pasa? Muchas veces depende de si hay acta o denuncia formal, si interviene el municipio o si el móvil policial decide actuar preventivamente. Ahí aparece el enojo de la gente, porque sienten que llaman, esperan y al final nadie les resuelve nada. Y lo peor es que el vecino conflictivo muchas veces sabe eso, sabe que probablemente no pasa nada y sigue igual, haciendo su vida como mejor le parece. Así es que lo recomendable siempre es hacer la denuncia igual, hace la denuncia, no llames al 911, acércate a la policía, y si van con los vecinos es mejor pedir el número del reclamo, y si se repite, juntar firmas o reclamos entre varios vecinos y también acudir al municipio o juzgado de faltas, si existe esa vía, porque bueno, cuando realmente el problema queda documentado reiteradamente, ya toma otra dimensión. Pero sí, la sensación de impotencia que cuenta el oyente y otro oyente que también nos acaba de escribir, lamentablemente la comparte muchísima gente hoy. 12:38, qué rápido que se pasa el tiempo. La verdad que cuando estamos el sábado con vos, lo disfrutamos muchísimo. Y por supuesto también disfrutamos de las canciones.
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0: Paradiso, bailando.

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Bueno, qué buen dueto para, bueno, el último de este programa, pero muy bueno. Camilo Evaluna, Montaner Índigo. ¿Será verdad esta velocidad que tiene esta pareja? ¿Vos qué opinás? Bueno, recién se disparó el tema, te digo, de una forma increíble. Y hablando de los ruidos molestos, recién me comentaba un oyente algo muy importante también. El tema de los caños de escape libre de las motos, ¿no? Esto también es algo de lo cual tenemos que estar todo el tiempo soportando. ¿Qué pasa con esto? Hay que ajustar un poco más allí. Bueno, te comento un poco el pronóstico extendido. Nuevamente, el domingo va a estar bastante lindo. Despejado el cielo con una mínima de 12, una máxima de 19. El lunes, mínima 3, máxima 22. El martes, una mínima de 6, una máxima de 26 grados. Día más cálido de la semana va a ser el martes. A partir del miércoles comienza a nublarse. La mínima va a ser de 7, la máxima de 23 grados. El jueves con similares condiciones. Y el fin de semana va a estar un poco más frío. Un viernes con una mínima de 6, una máxima de 22. Y un sábado con una mínima de 6 y una máxima de 18 grados. 12:48. Robin Chief. Like a Fool.

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solo vive en mi memoria el calor, dice por acá de los mensajes. Muchas gracias. Gracias por estar allí con nosotros. 12:56, Abuelos de la Nada. Así es el calor. Llegamos al final de este encuentro del fin de semana, líder. Te quedas allí con muy buenas canciones, conexión con Aspen ahora y bueno, disfrutamos de más compañía en el mes aniversario de líder. Leonor Camisay en la producción, soy Juan Manuel Rodríguez. Muchas gracias a vos por estar allí acompañándonos durante toda la mañana. Quédate en líder, seguí disfrutando. Subí el volumen con esta canción. Nos despedimos. Será hasta el próximo sábado. Chau, chau, hasta la próxima.

0: renta en calidad de partícipe necesario, un cargo que se sumaría al de lavado de activos y asociación ilícita que ya pesan sobre el dueño del holding Sur Finanzas, la empresa ligada a la Asociación del Fútbol Argentino. El magistrado a cargo del Juzgado Federal Criminal y Correccional número 2 de Lomas de Zamora deberá resolver si acepta lo solicitado por el fiscal antes del 26 de mayo, fecha en la que el empresario, junto a su madre, Graciela Beatriz Vallejo, será indagado. Torneo Apertura. Arrancan los octavos con el clásico cordobés. Talleres y Belgrano quedaron emparejados en la primera fase eliminatoria, pero la T terminó en el cuarto puesto de la zona A con 26 puntos, idéntico puntaje logrado por Belgrano, que acabó quinto en la zona B. Por este motivo, los dirigidos por Carlos Tevez afrontarán el compromiso frente a su público. Recordemos que el Pirata lleva 25 años sin poder imponerse ante los de Barrio Jardín. La última vez fue el 1-0 de local por el Apertura 2001. El partido comenzará a las 16:30 en el Mario Alberto Kempes con arbitraje de Darío Herrera. El ganador de esta llave se medirá entre semana contra el que se imponga esta noche en Mendoza entre Independiente Rivadavia y Unión de Santa Fe. 10 grados 4 décimas la temperatura en Buenos Aires, la humedad 88%, el cielo nublado con algunas lloviznas. Para esta tarde se anticipa ventoso, con una temperatura máxima que rondará los 13 grados.
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0: 3 minutos pasan de la hora 13, inicia una nueva hora de clásicos en Aspen 102.3, pero a partir de este momento Adrián Antelo los acompañará presentándoles todas las canciones de aquí hasta las 7 de la tarde. En un ratito, Donna Summer, John Wade, Yes, bueno, U2 y muchos artistas más. Nosotros por hoy nos despedimos, Dante Malgioglio en la operación técnica hasta las 12 del mediodía, desde las 12, Jessica Estrano, soy Guille Helen, fue un placer compartir con ustedes esta mañana de sábado, nos estaremos encontrando mañana como siempre a partir de las 7 de la mañana. El que abre esta nueva hora de clásicos es Eric Clapton, Forever Man, en Aspen 102.3. Que tengan muy lindo sábado y será hasta mañana a las 7 como siempre. Chau.

¿Qué tal? ¿Cómo les va? Muy buenas tardes para todos. Ya han pasado 10 minutos de la 1 de la tarde. Hoy, sábado 9 de mayo de 2026, tenemos a esta hora ya 11 grados, una décima. El cielo está cubierto con llovizna débil, humedad 82%. Los invitamos a compartir las próximas horas en este segmento del weekend aquí en Aspen 102.3 con una muy buena selección de canciones. Empezábamos con Morshiva y Rome Wasn't Built in a Day. Jessica Estrano en los controles, soy Adrián Antelo. La banda Spandau Ballet con un clásico de comienzo de los 80. True en Aspen 102.3.

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11: 1:18 del sábado, cielo cubierto y los clásicos no se detienen.

0: Fin de semana en Aspen 102.3 con Donna Summer, Bad Girls.
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0: 1:29 tenemos a esta hora aquí en Capital Federal y alrededores 11 grados 1 décima, 82% la humedad, el cielo está cubierto con llovizna, cielo mayormente nublado, tiempo ventoso con viento moderado del sector sudoeste. Mañana domingo felizmente mejoran las condiciones con cielo parcialmente nublado, leve ascenso de temperatura, mínima 7 para este domingo, máxima prevista 16 grados.

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0: clásicos en el fin de semana de Aspen 102.3 con The Smiths, Big Mouth Strays Again. Una de la tarde, 42 minutos. 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
16: 10 minutos para las 2 de la tarde, tenemos 11 grados una décima hasta ahora, el cielo cubierto con llovizna, humedad 82%. 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Ahora, Gary Rafferty. Baker Street, en el fin de semana de Aspen 102.3.

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0: 2 minutos han pasado de las 2 de la tarde. Los préstamos en pesos al sector privado crecieron en abril, cortando así una mini racha de 2 caídas consecutivas. La mejora fue impulsada fundamentalmente por un repunte en el financiamiento con tarjetas de crédito, aunque también incidieron las líneas con garantía real y los adelantos a empresas. De acuerdo con lo publicado por el Banco Central, en su informe monetario mensual, el crédito subió 0,6% respecto del mes de marzo en términos reales. La Fórmula 1 le dedicó a Franco Colapinto el reconocimiento más grande de su corta carrera en la categoría. David Tremaine, uno de los periodistas más respetados con casi 50 libros publicados sobre automovilismo, escribió en la web oficial de la Fórmula 1 un artículo que catalogó al piloto pilarense de 22 años como el nuevo héroe deportivo de Argentina y comparó su perfil con el del joven Ayrton Senna. Guapo, elegante, sin duda rápido, otro joven argentino con prisa y con aire que recuerda al joven Ayrton, escribió Tremaine en una frase que recorrió el mundo. El artículo titulado Miami demostró que la nueva esperanza de Argentina, Colapinto, ha recuperado su chispa, recorrió la trayectoria del piloto de Alpine y la situó en el contexto histórico del automovilismo argentino en la categoría. Cielo mayormente nublado, ventoso para lo que resta del sábado hacia la noche con viento moderado del sudoeste. 11 grados una décima hasta ahora, 82% la humedad. El cielo está cubierto con llovizna.
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0: Clásico de los 90, en el fin de semana de Aspen, 102.3, Soul Asylum, Runaway Train.
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5: 2 de la tarde, 18 minutos. Tenemos por delante los Bee Gees, Bon Jovi, George Harrison y muchos más. The Bangles, Walk Like an Egyptian.

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0: fin de semana en Aspen 102.3 con Kurt Club, Karma Chameleon.
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0: 2:30 en punto de la tarde, 11 grados 4 décimas la temperatura, 77% la humedad del cielo, continúa cubierto, mayormente nublado hacia la noche, ventoso con ráfagas del sector sudoeste. Mañana domingo, cielo parcialmente nublado, mejoran las condiciones con leve ascenso de temperatura. La mínima 7, máxima prevista 16 grados.

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0: clásico de George Harrison, My Sweet Lord. 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

0: de semana en Aspen 102.3. Cerramos la hora con Duran Duran, Ordinary World.
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0: 3 en punto de la tarde. El nuevo informe del Instituto de Promoción de la Carne Vacuna Argentina indicó que el sector prácticamente frenó las uvas. El informe minorista correspondiente a abril mostró que en el AMBA el promedio de precios de la carne vacuna permaneció prácticamente sin cambios respecto de marzo, con una variación negativa de apenas 0,3% mensual. La situación contrastó fuertemente con marzo, cuando los cortes vacunos habían escalado en promedio un 10,6% y algunos productos superaron el 20% de incremento. Fútbol, Talleres y Belgrano se enfrentan por los octavos de final del torneo Apertura. Tras clasificar cuarto y quinto en sus respectivas zonas, la T y el Pirata buscan el pase a cuartos en lo que será el primer mata-mata entre ambos por el campeonato local. El ganador se medirá con el vencedor de Independiente Rivadavia Unión. El estadio Mario Alberto Kempes será el escenario que albergue este clásico, programado para las 4:30 de la tarde. Cielo mayormente nublado, ventoso hacia la noche con ráfagas del sector sudoeste. 11 grados 4 décimas a esta hora, 77% la humedad del cielo, continúa cubierto.
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0: Hoy un proyecto que se llamó Passenger, colaborativo entre la banda irlandesa U2 y el productor Brian Eno, con una participación del tenor Luciano Pavarotti. Una canción de 1995, original de U2, en esta versión de finales de los 90 de George Michael, Mi Sarajevo.

0: una canción original de YouTube junto al productor Brian Eno, conocido como Passenger, en esta versión de George Michael. Bueno, la canción original narra la historia de un concurso de belleza en Sarajevo durante la guerra de Bosnia y ha sido versionada por George Michael en su disco de versiones Songs from the Last Century de 1999. George Michael, Mi Sarajevo.
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0: Fin de semana en Aspen 102.3 con Toto África.
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0: clásicos en el fin de semana de Aspen 102.3, el grupo noruego AHA, Cry Wolf. 3 de la tarde, 23 minutos, protagonista de la segunda escala de este 2026. 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

0: de semana en Aspen 102.3, The Police, Don't Stand So Close to Me.
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0: 3 de la tarde, 31 minutos, 12 grados, 2 décimas a esta hora, 70% la humedad, el cielo está mayormente nublado, tiempo ventoso para lo que resta del día, especialmente hacia la noche, con viento moderado del sector sudoeste. Saludamos a los amigos que nos escuchan en Río Negro, allí a través de Aspen General Roca, FM 93.5. Frío allí en General Roca, 4 grados, 4 décimas, 74% la humedad, el cielo está despejado. En General Roca, mañana 4 la mínima, con cielo algo parcialmente nublado, leve ascenso de temperatura, la máxima podría llegar a los 17 grados.

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0: semana en Aspen 102.3. Christopher Cross, All Right.
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0: cerquita de las 4 de la tarde, el clásico de The Bolshoi con Sunday Morning. 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

0: en 102.3, Ed Sheeran cerrando la hora y Bad Habits.
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0: 2 minutos pasaron de las 4 de la tarde. Más de 2,4 millones de personas han pedido la nacionalidad española por la Ley de Memoria Democrática. Argentina lidera las solicitudes. El proceso abierto de forma temporal admitió solicitudes durante 2 años y fue posteriormente prorrogado por un tercer año. El periodo de presentación de peticiones se cerró en octubre de 2025. La Federación de Fútbol de la República Islámica de Irán confirmó que su selección jugará el Mundial 2026 a partir del 11 de junio, siempre que los países anfitriones, Estados Unidos, México y Canadá, acepten sus condiciones de participación. La demanda incluye garantías de visado para todos los integrantes, respeto a la bandera e himno nacional iraní y medidas de seguridad reforzadas en medio de la tensión provocada por la guerra en Medio Oriente y las restricciones impuestas por Canadá al ingreso de altos dirigentes iraníes. Cielo mayormente nublado, ventoso hacia la noche, con viento moderado del sudoeste. 12 grados 2 décimas a esta hora, 70% la humedad. El cielo está mayormente nublado.
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2: Editado en 1991, el álbum Stars es uno de los mejores álbumes de Simple Red, en el que se pueden apreciar influencias del pop, el reggae y el soul, y donde encontramos al colorado Mick Hucknall en su plenitud tanto como cantante como compositor. Como resultado, Stars tuvo un éxito sin precedentes de ventas en Europa, especialmente en el Reino Unido, donde se ubicó en la cima de los charts, dando pie a una gira que duraría 2 años. Este es el primer corte de este trabajo, que fue además el que le dio el nombre.

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0: clásicos en el fin de semana de Aspen 102.3 a las 4 de la tarde, 16 minutos. Lionel Richie, Dancing on the Ceiling.
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semana en Aspen 102.3, R.E.M., Kate Pearson, Shiny Happy People. Bueno, estamos jugando por la segunda escala del Aspen Tour 2026. A estar atentos cada vez que suena una canción de Bruce Springsteen para anotar los horarios y los datos que te damos y participar este próximo viernes 15 en Conexión Aspen. A las 4 de la tarde, 24 minutos, suena Bruce Springsteen con Streets of Philadelphia.

0: En mayo seguimos viajando, en este quinto mes del año el Aspen Tour suma una nueva parada. Nos vamos con un oyente a los Estados Unidos para ver a Bruce Springsteen el 27 de mayo en Washington D.C. Allí el jefe va a estar brindando un magnífico concierto. Bueno, anotar los horarios y los datos cada vez que suena una canción de Bruce. A las 4 de la tarde, 26 minutos, comenzó a salir Street of Philadelphia. Y anota el dato. Atención, la canción que da nombre a su autobiografía se llama Born to Run. 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

0: en 102.3, Kim, Nothing in My Way.
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0: 31 minutos pasaron de las 4 de la tarde, 12 grados 4 décimas a esta hora del sábado, el cielo parcialmente nublado, 74% la humedad, ventoso hacia el fin del día con viento moderado, ráfagas del sector sudoeste. Mañana domingo mejoran las condiciones, leve ascenso de temperatura, mínima 7, máxima prevista 16 grados.

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Los clásicos, te presentamos lo nuevo de Madonna, que confirmó el regreso al pop con el lanzamiento de Confessions 2, su 15º álbum de estudio, que va a llegar el 3 de julio. Marca, bueno, una continuación directa, una secuela de su emblemático proyecto de 2005 llamado Confessions on a Dance Floor. Primer single aquí con la colaboración de Sabrina Carpenter. Madonna, Sabrina Carpenter, Bring Your Love.

0: de semana en Aspen 102.3. Kim Carnes, Bed Davis Eyes.
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muy cerquita de las 5 de la tarde, The Outfield con Your Love. 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

0: Cerramos esta hora en el fin de semana de Aspen 102.3, Paul McCartney, Wings, Silly Love Songs.
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0: 5:00 p.m. en punto. Elecciones en Perú. Roberto Sánchez se consolida como el inminente rival de Keiko Fujimori en la segunda vuelta presidencial del 7 de junio con el 99,2% de las actas contabilizadas, según el cómputo oficial de la Oficina Nacional de Procesos Electorales. La diferencia entre Sánchez y el ultraderechista Rafael López Aliaga, que pugna por el segundo lugar, es de apenas 15.748 votos. Una brecha que se mantiene estable mientras restan contabilizar 653 actas enviadas a los juzgados electorales especiales y una adicional pendiente. Fútbol: Boca recibe a Huracán por los octavos de final del torneo Apertura. El Xeneize, que viene de caer ante Barcelona en Guayaquil y complicó sus chances de clasificar a los octavos de final de la Copa Libertadores, enfrentará al Globo, que llegó a esta instancia tras igualar sin goles ante Racing. El ganador de este duelo enfrentará el próximo martes al vencedor del cruce entre Argentinos Juniors Lanús. El encuentro se va a disputar a partir de las 7:00 p.m. en la Bombonera. Cielo mayormente nublado, ventoso hacia el final del sábado con ráfagas del sector sudoeste. 12 °C a esta hora, 71% la humedad. El cielo está parcialmente nublado.
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0: Tenemos por delante una muy buena selección de canciones en esta nueva hora. Por delante, Jamiroquai, Robbie Williams, Duran Duran, Rolling Stones y muchos más. Comenzamos con Tina Turner. What you get is what you see. En Aspen 102.3.

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0: 5 de la tarde, 16 minutos, Aspen 102.3, Jamiroquai, Space Cowboy.
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11: 5 de la tarde, 20 minutos. En un ratito repasamos nuevamente el pronóstico del tiempo. A esta hora del sábado, autopista Buenos Aires-La Plata, tránsito normal y sin demoras en ambos sentidos de circulación, al igual que la autovía 2. Clásicos que no se detienen. Vamos a recordar a Phil Collins junto a Philip Bailey. Easy Lover en Aspen.

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0: 101.3 Tok Tok It's My Life.
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0: 5 de la tarde, 32 minutos del sábado, 12 grados 4 décimas en Buenos Aires, el cielo está algo nublado, 68% la humedad, e iguales condiciones para lo que resta del día, ventoso con ráfagas del sector sudoeste. Nos vamos a la costa para saludar a los amigos que nos escuchan en la ciudad de Mar del Plata, a través de Aspen Mar del Plata FM 89.3. Allí, 9 grados 7 décimas la temperatura, sensación térmica 6 grados 8 décimas, está realizando. Realmente, parcialmente nublado el cielo, ventoso, 70% la humedad. Mañana domingo, cielo parcialmente nublado, mejoran las condiciones con un leve ascenso de temperatura. Mínima 5 en Mar del Plata, mañana domingo, máxima prevista 13 grados.

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0: en 102.3, América, A Horse With No Name.
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0: 6 minutos para las 6 de la tarde del sábado, Rolling Stones, Harlem Shuffle. 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

0: en 102.3. Cerramos la hora con la australiana Sia, Chandelier.
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1: Segundos para las 6 de la tarde. España ha sido confirmada como país invitado de honor para la edición 2027 de la Feria Internacional del Libro de Buenos Aires. El anuncio fue oficializado por Cristian Rainone, presidente de la Fundación El Libro. Este nombramiento posiciona al país europeo como el segundo en recibir el reconocimiento después del antecedente marcado por Perú, que en la edición actual se convirtió en el primer país en ejercer este rol central tras romper la tradición de ciudades invitadas que rigió en años anteriores. Fútbol Independiente Rivadavia recibe a Unión por los octavos de final del torneo Apertura. La Lepra Mendocina, el mejor equipo de la fase regular, viene de clasificar a octavos de final de la Copa Libertadores, mientras que el Tatengue ahora busca dar el golpe. Quien gane este partido chocará en cuartos contra el ganador de Talleres Belgrano. El cotejo programado para las 21:30 se juega en el Estadio Bautista Gargantini. Cielo parcialmente nublado, ventoso hacia el fin del sábado con viento moderado del sector sudoeste. 12 grados 4 décimas a esta hora, 68% la humedad. El cielo está algo nublado.
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1: El Duque Blanco David Bowie con uno de sus grandes clásicos en vivo, China Girl.

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0: fin de semana en Aspen 102.3. Spin Doctors, Tube Princess.
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0: de semana en Aspen 102.3, los Beatles con Eleanor Rigby.
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0: 6 de la tarde, 30 minutos, 11 grados, 4 décimas a esta hora. El cielo está parcialmente nublado, 73% la humedad. Hay una probabilidad de chaparrones hacia esta noche con viento moderado del sector sudoeste. Mañana domingo ya mejoran las condiciones con un leve ascenso de temperatura. Cielo parcialmente nublado, mínima 5, máxima prevista 15 grados.

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0: 6:38 con el clásico del Limahl, Never Ending Story. 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

Fin de semana en Aspen 102.3, Bruno Mars, Just the Way You Are. 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

0: cerramos esta hora en el fin de semana con Boy George, Everything I Own.
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0: Segundos para las 7 de la tarde, el secretario adjunto del Sindicato de Camioneros, Pablo Moyano, lanzó una ofensiva contra Hernán Doval, titular de la Federación de Sindicatos Municipales Bonaerenses, tras el pedido público de este último de avanzar en la municipalización total del servicio de recolección de residuos y barrido manual de calles en toda la provincia de Buenos Aires. En un video difundido en redes sociales, Moyano equiparó a Doval con funcionarios del Gobierno Nacional y lo acusó de promover la precarización laboral de los trabajadores del sector. Fútbol, Lionel Messi fue la gran figura de la jornada en el triunfo de Inter Miami por 4-2 ante Toronto en Canadá por la fecha 12 de la temporada regular de la Major League Soccer. El rosarino, que se prepara para disputar el Mundial con la selección argentina, marcó un gol y brindó dos asistencias para conseguir un nuevo récord. Con esta actuación, la Pulga alcanzó las 100 contribuciones de gol, ya sea tantos convertidos o pases de gol, en el fútbol estadounidense desde su llegada a mediados de 2023. El capitán de la selección argentina se convirtió en el futbolista que más rápido alcanzó estos registros. Cielo parcialmente nublado, la probabilidad hacia la noche de chaparrones con viento moderado del sector sudoeste. 11 grados 4 décimas a esta hora de la tarde, 73% la humedad. El cielo está algo nublado.
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0: Una hora presentada por Zafirus, donde van a escuchar algo de The Pretenders, Depeche Mode, Genesis, Coldplay y por supuesto muchísimos clásicos que no se detienen durante todo este segmento del fin de semana. Canciones presentadas por Diego Notario. Te acompañamos hasta aquí, Jessica Estrano, junto a Julián Rivera en los controles. Yo soy Adrián Antelo. Abriendo la hora, David Lee Roth, Just a Gigolo, I Ain't Got Nobody. Chao, hasta mañana, pásenla bien.

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1: 7:10 PM, ¿cómo les va? Muy buenas tardes en este regreso del Aspen Weekend de sábado en esta hora Zafirus. Estamos saludándolos, por supuesto, presentando los clásicos de siempre aquí en Aspen 102.3 hasta las 23. Momento que llegará un nuevo Aspen Club. 11 grados 4 décimos la actual temperatura en Buenos Aires. El cielo está algo nublado. Un sábado muy frío, por cierto, si estás regresando de alguna actividad en este sábado. Nosotros te mostramos todas las canciones.

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7 de la tarde, 21 minutos. 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Pretenders, en Aspen 102.3, I'll stand by you.

0: Aspen 102.3, Genesis, Follow You, Follow Me.
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0: A esta hora, las 7:30 de la tarde, en Buenos Aires, cielo algo nublado, temperatura 11 grados dos décimos, sigue bajando, descendiendo la temperatura, la humedad 77%, el viento del sector sudoeste a 12 kilómetros en la hora. Para el próximo domingo, o sea mañana, ¿qué pasará con el tiempo? Te cuento, cielo parcialmente nublado, leve ascenso de temperatura con vientos leves del oeste por la mañana. Hacia la tarde-noche el cielo seguirá algo nublado, los vientos se mantienen leves del sector oeste. Mínima pronosticada para mañana domingo, 5 grados, la máxima 15.

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0: 15 minutos para las 8 de la noche. Daryl Hall y John Oates, Out of Touch. 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

0: Así cerramos esta hora en Aspen 102.3 con el clásico de Eric Carmen, Hungry Eyes.
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0: 8:01 a esta hora en Buenos Aires, cielo algo nublado, temperatura 11 grados, 2 décimos. Vladimir Putin aseguró que el conflicto ucraniano está llegando a su fin y volvió a ofrecer ayuda por el uranio iraní. El presidente de Rusia aseguró este sábado que el conflicto está llegando a su fin en medio de los intentos diplomáticos para sostener un cese al fuego y avanzar en negociaciones que permitan ponerle fin a la guerra con Ucrania. El mandatario ruso habló en una conferencia de prensa en el Kremlin, donde se refirió al posible diálogo con la Unión Europea, a la situación de Armenia y al conflicto en Medio Oriente. Deportes, fútbol. Huracán sorprende a Boca y lo derrota en la Bombonera 1-0. Tras el final del primer tiempo, en el encuentro correspondiente a los octavos de final de la Liga Profesional de Fútbol, que clasifica al ganador para jugar en cuartos contra el vencedor de Argentinos Lanús. El gol de Huracán lo marcó Leonardo Gil a los 4 minutos del primer tiempo tras una mala salida del fondo Xeneize. Cielo algo nublado en Buenos Aires, temperatura 11 grados 2 décimos, humedad 73%.
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0: FM 102.3, Mr. Big, To Be With You.
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3: Sentido de circulación y en la autopista del oeste, ya en el kilómetro 47, ingreso a cabinas de peaje, está liberado el tránsito. En Aspen llega Brian Ferry, Kiss and Tell.

0: Reference in 2003, Alicia Bridges, I Love the Nightlife. 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
1: 8 de la noche, 33 minutos a esta hora en Buenos Aires, cielo algo nublado. La temperatura 10 grados 4 décimos, humedad 75%. El viento sopla del oeste a 12 kilómetros en la hora. Vamos al pronóstico para este domingo. Por la mañana, cielo parcialmente nublado, leve ascenso de temperatura con vientos leves del oeste. Hacia la tarde-noche, cielo ligeramente nublado a despejado, con vientos del oeste y ráfagas que pueden alcanzar los 50 kilómetros en la hora. Para mañana mucho frío, ¿eh? Por la mañana 5 grados la mínima, la máxima 15.

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0: 14 minutos para las 9 de la noche. El clásico de Laura Branigan en Aspen 102.3, Self Control.
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Bienvenidos a una nueva hora en Aspen 102.3, las 9 de la noche. Canciones que estarán sonando y los clásicos aquí en Aspen. Sting, Bruce Springsteen, atención. Simple Red, Lenny Kravitz, The Rolling Stones y Kool & The Gang, entre otros. Bueno, parece que en 2027 llegará en el marco del Forever Tour, tras anunciarse fechas en Brasil, aunque la banda todavía no confirmó nada oficialmente. Parece que están gestionando su llegada a algún estadio. En Aspen 102.3 comenzamos otra hora con Bon Jovi y el clásico Living on a Prayer.